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1: Rapidito, se está yendo la luz del sol estos días. Está anocheciendo bastante rápido. Entonces, pues bueno, aquí estamos todavía. Hoy en la mañana nos tocó soportar calorcito. Ahora en la tarde aquí en la ciudad de Neiva hubo nubecitas que como que bajaron un poquito la temperatura. En Bogotá hoy se registró una granizada, pero así brutal, con unas pepotas de hielo grandísimas. Entonces, pues el clima está como que un poquito loco. El fenómeno del Super Niño todavía sigue. Todavía sentimos pues el rigor del calor, por lo menos por aquí en la ciudad de Neiva. Y pues toca prepararse para eso. Toca estar hidratadito. Muy importante estar muy hidratado. Tomen agua, por favor, mucha, y protéjanse del sol. Ya saben, bloqueador solar, manguitas largas, sombrillo, paraguas si tienen por ahí. Y listo, pues a cuidarnos todos.
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0: estamos con toda la actitud empezando la semana. En esta noche del lunes, cuéntenme a ver usted qué está haciendo. ¿Está de pronto adelantando cositas para mañana la universidad, para el colegio? ¿Está de pronto avanzando con cositas para que mañana no le toque tan duro en la oficina? Cuénteme a ver si usted salió a hacer ejercicio hoy. Cuénteme a ver si está de pronto recorriendo las calles de la ciudad o del departamento. Cuénteme si está en cualquier lugar del planeta oyéndonos a través de internet fuera de aquí, extrañando su patria. Pues ahí en el botoncito de WhatsApp de nuestra aplicación puede escribirnos, o también en el mismo botoncito de WhatsApp que encuentra en nuestro portal web www.mixradio.co. Si usted es criollo y quiere guardarnos con el número, aquí se lo voy a dictar: 321-61-42-94-8. Listo, así nos encuentran en
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1: Valdemaro, le cuento, mañana, si usted es de los que tiene que madrugar porque va para el colegio, la universidad, el instituto, va tempranito a hacer ejercicio, va tempranito a trabajar, va a prepararse el desayuno y quiere hacerlo animado, pues lo está esperando el arranque de Mix Radio mañana muy tempranito, por aquí vamos a estar con W, el Mototón. Así que mañana, se sintoniza, por favor, si está en la radio, 94.8 FM. Si no, descargue nuestra aplicación, téngala en su teléfono ahí lista para que nos deje acompañarlos. La encuentra como Mix Radio Colombia, nuestra aplicación ahí en la tienda de su teléfono, no importa qué sistema operativo tenga. Listo, mi nombre es Héctor Betancourt, los quiero mucho, gracias por dejarnos acompañarlos. Ya les tengo música, una chimba para que cierren el día, para que canten, para que bailen música como
0: él. 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

0: papá. Bueno, espero que le estén pasando bien, espero que se estén disfrutando de todos los sonidos de Mixer Radio. Buenas, buenas, saludos.
1: Dímelo, Matatán.
0: A los que acaban de llegar a nuestro día, a los que están desde muy temprano acompañaditos con Mix, a la gente que ya está apenas despertando en esta semana de receso, a los que ya agarraron carretera y están viajando acompañados de Mixer Radio. Buenos días, el arranque, noticias, chismecitos y mucho más. Para que estén activos con nosotros, échele ganas.
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0: Para atrás un clasiquito, pasando por aquí, escuchando Mincha Radio. 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Ha llegado aquí a la ciudad de Neiva, en el Club Los Lagos, para que se parchen para allá y pues Mitch paga por ti las entradas. Una fotico demostrando que está en modo Mitch al 321-6142-948 y ya pendientes, preparaditos. En cualquier momento voy a dar ganadores. Listo. Saludos a Karen, dice que está activa por acá. Saludos a Sofi también. Parchadita, dándola toda.
1: Dímelo, Matatán.
0: Y disfrutando de este arranque de martes. ¿Ya se despertaron? Bueno, semana de receso hasta tardecito, Maggi, hasta tardecito.

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2: Bueno, son las 8:52. Este es el arranque de Mix Radio. Aquí estamos dándola toda y acompañándolos con Mix Radio en este bonito día. Bueno, patrón, buenas.
3: Bien, ¿no? ¿Cómo va todo? Vamos
2: bien, bendito Dios.
3: ¿Qué ha pasado?
2: De todo.
3: El cantante del gol ya se está listando, se está poniendo los guayos. Ya venimos a hablar de todo lo que tiene que ver con deportes aquí en Colombia y en el mundo. Hay una noticia de Messi de la cual tenemos que hablar en un ratito y muchas cosas que van a pasar en la actualidad deportiva hoy aquí en Colombia.
2: Bueno, así es. Además de eso, cositas como, por ejemplo, como un incendio forestal que se ha venido reportando desde Bosconi, aquí en zona rural de Neiva, muy cerca rumbo al Caguán,
3: sí,
2: y que anoche estaba potente.
3: Estaba grande.
2: Entonces, pues ahí las autoridades al tanto, el cuerpo bomberos sobre esta situación. Saludo a nuestros amigos ahí en Moscovia que siempre están ahí parchaditos escuchando Mix Radio. Esperamos que se solucione esta situación y que pues se logre opacar este tema. Saludos también a la gente que apenas está despertando en esta semana de receso, se levantan tardecito, otros se levantan y ya están las tareas ahí porque la mamá les ha dejado tareas, que arreglar la casa, que lavar el baño, que estas cositas para que puedan salir con el parche de amigos y esto. Entonces ahí les vamos contando.
3: Semana de receso.
2: Sí, señor.
3: Vea, le voy a contar una cosa, caballo. Imagínese que hay expertos que ya están como revisando y haciendo sus aproximaciones de cuánto podría ser el aumento del salario mínimo para el próximo año.
2: Sí.
3: Hubo, por ejemplo, investigaciones económicas y mercados financieros de uno de los bancos importantes de aquí de Colombia que dicen el salario básico para el año 2027 va a quedar cercano al 1.899.732 mensuales.
2: Ah.
3: Estamos en 1.750.905. O sea que aproximadamente será de 150.000 pesos el aumento según el estudio y la investigación económica que hizo este banco, que es uno de los más importantes, diría yo, de aquí del país. Eso sería... eso sería como un aumento del 6% aproximadamente.
2: Escúchanos. Yo creería, sí.
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2: Sí, casi 6, ¿no?
3: Sí. Vamos a ver si le pegan o no le pegan.
2: Bueno, entonces eso ya tienen que definirlo ya prontico. Deben de definir.
3: ¿Qué porcentaje estamos hablando?
2: Lo que sería el salario mínimo ya para el próximo año. Bueno, este mes de agosto que pasó, el desempleo creció, la inflación también, pues esperemos a ver que el sueldo también crezca un poquito entonces sobre esto, pero pues obviamente crece el sueldo, pero también crecen la inflación y muchas cositas más. Bueno, 8:55, 5 minuticos para las 9, este es el arranque con una mañana de solecito potente en Neiva.
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1: Bueno, es momento de hablar de deportes en este arranque de Micha Radio a las 9:08 minutos. Ya se jugaron partiditos que estaban pendientes anoche, ayer, y pues hay cositas, hay detalles sobre esto, patrón.
2: Aquí está una voz autorizada para hablar de deportes aquí en la Organización Radial Olímpica. En Mix Radio está el cantante del gol. Buenos días, cantante.
3: Que nos preparamos para las cosas, pero hay otros que también se preparan. Independiente San...
2: Ya les vamos a contar qué es lo que va a pasar.
3: Habrá cambios en la formación de la selección colombiana en su último partido de preparación en este periplo. Lo ha confirmado el técnico de nuestra amada Selección Colombia, Néstor Lorenzo. Ha dicho que hoy, frente a la selección peruana, en este último partido de los tres, recuerden, se empató con México, se perdió con Paraguay y ahora se intenta reivindicar o reivindicarse frente a la selección peruana, que infortunadamente anda pasando por uno de sus peores momentos futbolísticos. Esperamos que así sea. Hoy, nuestra amada Selección Colombia se mide a la selección de Perú y el técnico Lorenzo ha anunciado previamente que va a tener muchas variantes y que hoy terminan de jugar todos los que no han tenido esa oportunidad. Que así sea, mi querido profesor Lorenzo, porque necesitamos saber de qué están hechos aquellos que fueron llamados por primera vez y de saber si les pesa o no la camiseta de la Selección Colombia. Se anuncia una posible formación que sería con Mier para la portería, Muñoz, Sánchez, Lucumí y Angulo. Ahí no habría variantes en la parte de atrás, seguramente. Esta es una posible. Solís, Puerta y Rengifo. Solís por primera vez en la formación titular y Rengifo también apareciendo con la selección. Éxitos para Rengifo, que ojalá haga la mitad de lo que venía haciendo con Atlético Nacional y seguramente hará capote en la selección. Arias, Suárez y Asprilla. Puede estar también Durán. Eso es lo que se dice. Bueno, señoras y señores, otro técnico que se cae en nuestro fútbol colombiano. Se va Arturo Reyes del equipo Deportivo Pereira con solo dos triunfos en el equipo pereirano. No juzguen a Arturo Reyes. Juzguen el mal manejo que han tenido los directivos con el equipo pereirano. Y eso pues da al traste con todo lo que se requiere y todo lo que se necesita para hacer un buen campeonato. A nivel internacional, increíble, se ganó la India. Esto es una noticia que ustedes no me van a creer. India, el país de la India, se ganó el cuarto torneo mundial de tejo aquí en nuestro país y ya son bicampeones mundiales. Es increíble, ¿no? Nos ganaron nosotros los colombianos. Pensamos que somos los únicos que nos preparamos para las cosas, pero hay otros que también se preparan. Independiente Santa Fe ganó y es quinto en la tabla general de posiciones. Tiene 22 puntos. Le ganó al Deportivo Independiente Medellín allá en territorio antioqueño. Es séptimo con 20 puntos. Vergonzoso lo que le hicieron a Daniel Torres. Algunos hinchas desadaptados. Tirando una moneda que le rajó aquí la entreceja a Daniel Torres, exjugador de Medellín y ahora jugador de Independiente Santa Fe. No hagan eso, señores, que los perjudicados son los equipos. Éxitos para nuestra amada Selección Colombia. Que el Señor le bendiga.
4: Muchas gracias, muchas gracias.
2: Esta tardecita, al final de la tarde, 6:45, el partido amistoso de Colombia-Perú se va a jugar en Miami, pero antes de eso hay un par de partidos amistosos también de equipos latinoamericanos. Venezuela va a jugar contra Jordania ahorita al mediodía a las 12. En ese momento está jugando Uruguay contra India, el partido va 0-0, van 10 minutos del primer tiempo. Y luego, antecitos del partido de Colombia a las 6 de la tarde empieza uno que enfrenta a Argentina contra Benín. Ese partido se va a jugar también hoy a las 6 de la tarde. Hay una mano de amistosos internacionales hoy. Va a jugar China, va a jugar Corea, va a jugar Albania. Hay un montón de países jugando hoy, amistosos internacionales y también de la Liga de Naciones de la UEFA. Hoy España juega también ahorita al mediodía.
4: Bueno, futbolito, deportes y mucho más para que ustedes estén aquí actualizados en este arranque de Micha Radio.

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1: Son las 9:26 de esta mañana del arranque de en este martes ya. Aquí estamos en este 6 del mes de octubre acompañándolos con Mex Radio. Buenos días.
2: Mire, caballito, la señor, gente que ha seguido la música colombiana está muy contenta porque volvió a aparecer Alci Acosta en redes sociales. Sí. Apareció junto a su hijo, el Checo Acosta, después de haber aparecido. De haber estado pues durante varios días en la UCI, pues aparece nuevamente en un video ya en su casa, dejándole un mensaje a los fanáticos y a la gente que estaba muy preocupada por su estado de salud, diciendo que ya está en la casa con la familia. Y entonces, pues bueno, esto tranquiliza un poquito a muchas personas que estaban como desde hace rato pendientes de la salud del maestro Alci Acosta. Ya estoy ya en mi casa, no del todo bien, pero mucho, mucho mejor que tiempo atrás, dijo en el video, pues, el maestro Alci Acosta, que está de regreso. Y eso nos gustó un montón, con el corazón lleno de gratitud.
1: Sí, claro, tremendo artista, toda la música y esto. Oiga, le voy a mostrar una imagen, parce. Encontraron esta figura se...
2: Me parece uno de los puerquitos de
1: Angry.
2: De Angry Birds.
1: Sí, pues, parce, sí. Este descubrimiento fue en China. Un grupo de arqueólogos descubrieron una figura de cerdo de arcilla de 3.200 años de antigüedad.
2: 3.200
1: años. En unas ruinas ahí. La pieza la vinculan a la cultura Chu y presenta un diseño simple pero impactante, y es la cabeza redonda, hocico plano y rasgos tallados que lo hacen uno pensar exactamente en ese cerdito de Angry Birds. Sí, ahí está. Entonces la gente como que ve. Más raro.
2: Era bien bonito.
1: Sí, estaba bien, bien cool. Bueno, feliz mañana a todos los que están por acá con nosotros, acompañados de Mix Radio. Este es el arranque.

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2: La hora escuchando Mix Radio, son las 9:44 minutos.
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3: Aquí estamos escuchando Major Radio y dándola toda. 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
1: 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Para cerrar este arranque de Mix Radio en este martes, martes Mix, bueno, 10 en punto ya. Llovió en Bogotá con granizo y todo, una granizada potente.
2: Duro ayer.
1: Cayó en Bogotá y esto hizo que se volviera tendencia a muchas cosas, como por ejemplo, que se adelantó la Navidad, que empezaron a hacer cositas de Navidad, bueno, que la nieve de Navidad, muchas cosas respecto a la Navidad. Entonces, ayer cayó granizo en varias localidades de la ciudad de Bogotá.
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1: Los
2: en
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2: 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Es el parque de inflables más grande que hay en toda Colombia y usted va a poder ir invitado por Mix Radio. Entonces, pendientes que ahorita vamos a estar haciendo pues concursitos para que se los puedan ganar. Váyanos agregando ya mismo a WhatsApp, ¿listo? Porque es ahí a través de WhatsApp que usted puede participar y puede ganar súper fácil. El número de WhatsApp es el 321-61-42-948. 321-61-42-948. O también, si está oyéndonos en nuestra página de internet, por ejemplo, www.mixradio.co, ahí al lado del Real Audio hay un botoncito de WhatsApp. Ese también lo lleva directo ahí. Y en nuestra aplicación Mix Radio Colombia también hay un botoncito ahí que lo va a llevar directico al WhatsApp. Vea, ahorita que estamos hablando de redes sociales, píllese que Instagram, la gente de Meta está diciendo, vea, estamos probando un nuevo modo para que la gente pueda entrar y revisar perfiles, ver historias sin dejar rastro. Ah. Es un modo que se llama solo lectura. Entonces están evaluando internamente esa función que va a permitir que, por ejemplo, usted entre, navegue en la plataforma sin dejar rastro de su actividad. El modo de lectura es una herramienta que, según las primeras filtraciones, bloquea la posibilidad de interactuar con publicaciones. Entonces usted no va a poder dejar comentarios, no va a poder darle me gusta,
1: solo
2: no va a poder dar like, solamente entrar a chismosear por completo sin dejar cualquier señal que pues que le diga a la otra persona, vea, este visitó su perfil, este le vio una historia, este cualquier cosa. Entonces,
1: hay que pagar, me imagino.
2: No sé, la verdad, me imagino.
1: Yo creo que sí.
2: ¿A quién le podrá interesar esto? Me imagino que a...
1: A muchos.
2: Que a, ¿sí?
1: Sí, yo creo que sí. Chate, para el chisme, para el chisme.
2: Bueno, entonces, de acuerdo con esa información difundida, usted activa esa opción, la plataforma deshabilita de forma automática la capacidad de interactuar con cualquier contenido. Eso implica pues que usted, durante ese periodo, el usuario va a poder navegar sin dar me gusta a las publicaciones, sin escribir comentarios, sin seguir cuentas nuevas, ni enviar mensajes directos, nada, solamente ir a echar chisme.
1: Bueno, esperemos a ver. Yo creo, sí, creo que vi el tema, pero sí es...
2: Actualmente sí, usted va y ve una historia y de una vez le dice a Instagram, vea, oye, este vio la historia, entonces pues esta opción ya te elimina.
1: Amanecer, ahí veremos entonces. Creo que sí es pago, pero no. Bueno, vamos a ver. 10-3 minutos cerrando este arranque de Mix Radio.

0: sin una fotico, ojo, me están enviando fotos sin nombre completo y número de documento. Qué pesar, parce. Manden la foto con nombre completo y número de documento. Listo, en cualquier momento llamo a lista y simplemente me levantan la mano y me dicen:
1: dímelo, matatán.
0: Estamos claros, papi. Mañana de martes, solecito potente, buenos sonidos, échele ganas, me alegra que estén aquí, acompañados de Mitch Radio.

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2: Son las 10:44 la hora, escuchando Mix Radio.
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0: dándole para atrás, un buen clasiquito pasando por aquí en esta mañana, escuchando Mitch Radio y disfrutando esta semana de Mitch Vacaciones, semana de receso. ¿Cómo la están pasando? ¿Bien? Bueno, espero que muy bien, acompañados de Mitch Radio.
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0: Ya voy a dar ganadores de boleticos dobles para que vayan a disfrutar de el parque de los inflables más grande que está aquí en la ciudad de Neiva. Llegó al Club Los Lagos y Mitch paga por ti las entradas. Varios envían foticos por ahí con nombre completo y pendiente, ya llamó a lista. Oh, pues, a ver quién se va a parchar esta experiencia bonita con Mitch Radio.

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0: esta bonita mañana de martes, de solecito, acompañándolos con Michel Radio, saludándolos por aquí al 321-6142-948. Estará por acá activo a esta hora Jean Paul Torrejano. Vamos a entregarle ahí entradito para que se vaya a disfrutar de este parchecito de los inflables. El parque de inflables más grande del país ya está en Neiva y Mitch paga por ti para que se parchen por ahí. Si está, me levanta la mano ahí de una para que vaya a disfrutar de ese plancito en esta semana de receso escuchando Mitch Radio.
1: Martes

Esta es la música que los acompaña en la semana de receso. Aquí estamos, dándola toda. Buenos días a los que acaban de encender la radio. Se parchan con nosotros por acá a disfrutar de todos los sonidos. Bueno, al mediodía, para adelante y para atrás, no se pueden perder los clásicos. Volviendo al presente, mucha musiquita para acompañarnos por ahí. En www.micheradio.co se encuentran chismecitos, muchas cositas para disfrutar de este martes, Mix Radio.

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2: 11:43 la hora, escuchando Mix Radio.
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1: Buenas, ¿cómo están? Bienvenidos, aquí estamos, es mediodía y es el segundo día de la semana. Hoy solecito desde muy temprano aquí en la ciudad de Neiva. Anoche pues nos metieron un pequeño sustico, un incendio que todavía pues está presentándose aquí en la ciudad de Neiva. Es en la zona casi urbana de la ciudad. Entonces, pues bueno, estaremos muy pendientes de lo que pase. ¿Cómo están? ¿Cómo me les fue hoy? ¿Qué tal estuvo el trabajo? ¿Qué tal les fue en la universidad? ¿Cómo va el colegio? ¿Están ya listos pues para descansar durante toda la semana? ¿Ya acabaron todo lo que les dejaron ahí de pronto pendientes para que después, ay, el martes no van a llegar, así que uy, no, que me faltó hacer algo? Nada, uno se va tranquilito pues para vacaciones, y si todavía no tienen parche, yo les tengo invitaciones, así que prepárense porque ya les voy a contar de qué les voy a estar hablando en un ratico y de cuáles son las invitaciones que usted se puede ganar escuchando.
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0: para atrás.
1: Hasta las 2 de la tarde iremos aquí en este viaje en la máquina del tiempo para adelante y para atrás. ¿Quieren recordar alguna época de su vida? Aquí en Mix Radio lo van a poder hacer y también les voy a presentar música actual, música que seguramente ustedes están cantando en este momento o estarán cantando a futuro en cualquier lugar de donde se vayan a ir ustedes a pegarse su fiestecita. ¿Listo? ¿Cómo están? Bienvenidos. Vean, súper fácil comunicarse con nosotros en nuestro WhatsApp. Guarden este número 321-61-42-948. 321-61-42-948. Ese es nuestro WhatsApp y dígame qué.
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1: Bueno, pues vea, el parque de diversiones inflable más grande del país está aquí en la ciudad de Neiva. Se llama Big Fun City y estamos entregando invitaciones. ¿Quiere ir? Vea, súper fácil. Dígame a quién va a llevar, si usted de pronto va a llevar a su hijo, si de pronto va a llevar a un sobrinito, si de pronto va a llevarse, no sé, a los primitos, al hijastro que tiene, el ahijado. Bueno, me cuenta ahí en el WhatsApp y me dice cuántos años tiene él. Me pone aquí su nombre completo y número de cédula para que participe. Listo. Y se van a poder llevar sus pases para que vayan en esta semana de receso. ¿Se imaginan ir a conocer el parque de inflables más grande del país que está aquí en la ciudad de Neiva? Brutal, eso solo lo puede hacer.
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0: Empezamos una nueva hora de música. Ya mismo, ¿cómo me les fue? Vean, yo quiero saber si ya almorzaron, porque en esta semana de receso mucha gente dice, no, yo no tengo que afanarme tanto con el almuerzo porque ya no tengo que irme temprano para el colegio o no tengo que enviar a mis hijos para el colegio. Entonces, más bien, llego tranquilito, almuerzo sobre las 2 ya cuando me vaya a ir a trabajar, o almuerzo más tardecito cuando me levante, juego un rato play, me pongo a por allá, no sé, hacer cosas con los amigos y más tardecito pues almuerzo. Entonces cuénteme a ver cómo está funcionando usted en esta semana de receso. ¿Se quiere oír una canción? Bien puede, aquí en el WhatsApp me puede escribir o dejar un mensajito de voz al 321-61-4294.
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1: Bueno, pues aquí estamos en semana de receso, segundo día de la semana. Hoy es 6 ya. Este fin de semana, fíjense, el sábado, les voy a tener una invitación muy, muy, muy chévere porque vamos a estar acompañando a la gente de Aguardiente Amarillo de Manzanares a que vivamos una experiencia en el desierto de la Tatacoa con una fiesta electrónica que se llama Antares, que va a estar muy buena. Jay Lumen viene a hacer sonar durísimo, pues, la música electrónica en el desierto. Y tenemos invitaciones para usted. ¿Quiere ir? Váyase reportando por aquí. Dígame, vea, yo soy esa persona que quiere ir. Yo tengo por aquí mi parche que vienen a visitarme. Tengo amigos por acá que vinieron de otra ciudad a visitar aquí la ciudad de Neiva. Quiero llevarlos al parche, que conozcan el desierto y de paso, pues vayan y se peguen su fiestecita. Hágamelo saber aquí en el WhatsApp. Yo los estoy leyendo y oyendo. Si me envían noticas de voz al 321-6142-948 para que se vayan este fin de semana al desierto con Aguardiente Amarillo de Manzanares a vivir Antares.
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3: Es la 1:45 y estás en modo Mix.
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0: Aquí estamos en este día importante. Día importante, ¿sabe por qué? Por muchas cosas. Una de ellas es que hoy juega mi selección Colombia. Vamos a tener partido amistoso hoy a las 6:45 de la tarde. Vamos a ver cómo nos va, vamos a ver qué pasa con el replanteamiento que tiene el profe Néstor del equipo, con los jugadores que está probando también ahí en cancha, dándoles minutos de juego. Y también hoy es un día importante porque Lionel Messi se despide de la selección argentina. Hoy amaneció en Rosario una camiseta gigantesca pintada en un parque, haciéndole un homenaje al 10 de la camiseta de Messi, que hoy, pues, con lágrimas en el rostro, le está diciendo adiós a su amada selección de Argentina. Entonces han pasado bastantes cosas. Además de eso, vamos a estar invitando gente a que se vaya al parque de diversiones inflables más grande del país, que se llama Big Fun City. Tenemos invitaciones para esa vuelta. Tenemos invitaciones también para que este fin de semana vayan al desierto de Tatacoa con Aguardiente Amarillo de Manzanares a vivir de antares, y todo eso obviamente por estar en modo Mix Radio, así que pendientes. Ya viene W el Matatán con el mixeo.
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0: El calorcito está como para no salir, ¿sí o no? Bueno, ay, ay, ay, ay, ay, ay.
1: Dímelo, Matatán.
0: Me encanta que estén acompañados de Mixeo Radio. Los voy saludando por aquí al 321-6142-948. El mixeo de

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0: Espero que le esté pasando muy bien. Bueno, saquen una cojita con agüita fresca por ahí para los animalitos de la calle, parce, porque este clima para ellos es fatal. Si es fuerte para nosotros, imaginen para los animalitos de la calle. Ay, ay, ay. Este es el fenómeno del niño que está desacatado.
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0: Escuchan Mixe Radio, aquí estamos en este mixeo, dándola toda, acompañándolos en este martes, en una semana de receso. Bueno, ¿qué plancito tienen de semana de receso, ah? ¿En qué plancito andan a esta hora? ¿Con el ventilador a todo mix? Yo creo. Ña, ña, ña.
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1: 2:49, escuchando Micha Radio.
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0: bueno. Tengo por aquí un par de gualeticas para regalar para el parque de inflables más grande del país, que ha llegado a la ciudad de Neiva, en el Club Los Lagos. No se lo pueden perder. Y Mitch paga por ti las entradas, demostrando que está en modo Mitch, escuchando Mitch. Una fotico con nombre completo y número de documento. Va a regalar boleticos dobles para que vayan a disfrutar este parchecito, escuchando Mitch Radio.
1: Dímelo, Matatán.
0: Y a darla toda en esta tardecita.
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0: Estamos activos. Voy a llamar a Lisa a ver quién está por aquí activo a esta hora escuchando Mix Radio para que se vaya a parchar de plancito de ir a los inflables. Andrea Bonilla estará por ahí, que me levante la mano. André, ¿dónde está? Que no te veo. Andrea Bonilla, para que se vaya a disfrutar ahí con el peque de la casa, de este plancito, de los inflables. El parque de inflables más grandes que ha llegado a la ciudad. Andrea Bonilla, si está por ahí, que se reporte y me levante la mano y me diga.

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0: Estos controlan el movimiento urbano, ¿viste?
1: ¡Prestige!
2: Nosotros tenemos el control. El cartel. 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
1: Los clásicos nos pertenecen. Aquí estamos, dándole patarras, recordando un clasiquito, ¿sí o no? Y acompañándolos en este micheo de martes, escuchando Mix Radio. Bueno, saluditos para acá para Luis, dice que está activo con nosotros. Hoy es la última de Leo Messi. Ay, ay, ay. Bueno, el mundo del deporte, la expectativa del último partido, despedida de la cabra, Leo Messi.
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2: Son las 3:47, escuchando Mix Radio.
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0: Saluditos a los que están en redes sociales, se pueden pegar una pasadita por ahí, ahí les dejamos noticias, chismecitos y también muchas cositas para que interactúen con nosotros en este martes. Bueno, sigo por acá chequeando las fotos de los que están participando para entradas del parque inflable más grande. El parque de los inflables más grandes de Colombia está aquí en Neiva, en el Club Los Lagos. Y Mitch paga por ti las entradas. Una fotico demostrando que está en modo Mitch. La envía al 321-6142-948. Que quiere participar de este espectáculo del parque de los inflables que está en Neiva. Y me escribe el nombre completo y número de documento y ya estamos activos para eso.
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2: Aquí estamos dándola toda en esta tardecita. Bueno, son las 4:19. Saluditos a la gente que está a esta hora como plancito de piscina, ¿no? 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

0: tardecita, la tardecita de este martes, escuchando Mincha Radio. Todo el mundo a la expectativa del partido de la Selección Colombia, ya en un par de minuticos, pero también todo el mundo a la expectativa del último partido de Leo Messi, la despedida hoy de la cabra. Ay, ay, ay, vamos a ver cómo están por ahí. Un abrazo a los que andan parchados en www.mincharadio.co.
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2: 4:46, escuchando Mix.
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0: tardecita, una hora más de canciones. Bueno, saludos a la gente que está en el gimnasio dándola toda y parchados escuchando Mix Radio.
1: Dímelo, Matatán.
0: Bueno, tengo también plancito para que ustedes vayan a disfrutar de el parche del Parque de los Inflables más grande de Colombia. Está aquí en Neiva, en el Club Los Lagos, y Mix paga por ti las entradas. Vamos a llevar muchos oyentes a que disfruten con el Peque, con el Pétalo, con esas personas favoritas, a un parchecito diferente, a salir de la rutina y a pasarla muy bien. Una fotico demostrando que está en modo Mix, nombre completo y número de documento, y ya, atentos a escuchar Mix Radio.

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0: ¿Llueve o será que no? ¿Ustedes qué dicen por ahí? Bueno, esperemos que sí, que caiga agüita porque la necesitamos. Un abrazo para los que ya están por ahí de camino a la casita, relajaditos, acompañados de Mincha Radio. Nos alegra mucho que estén activos, disfrutando de Mincha Radio.
1: Dímelo, Matatán.
0: Échale ganas, muchachos. Mañana tempranito al arranque. ¿Listos para el partido?

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2: Son las 5:45 la hora, escuchando Mix Radio.
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1: 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En Mix 94.8 son las 6 en punto.

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1: Sí, buenas, ¿cómo están? Ese soy yo, mi nombre es Héctor Betancur y a partir de ya voy a acompañarlos a que cierren su día como tiene que ser, con música increíble, con buena actitud, con Mix Radio acompañándolos donde quiera que se encuentren, si están de pronto ustedes terminando su día de trabajo, de estudio, o por el contrario, si se van moviendo por las calles de la ciudad, están todavía de vacaciones algunos, de pronto hay muchos que están saliendo porque tienen que recibir turno de trabajo ahorita en la noche. Bueno, a todos y a todas les vamos a estar acompañando, pasándola increíble. Usted me puede ayudar a programar las canciones con las que vamos a cerrar este día, súper fácil, aquí en nuestro WhatsApp 321-6142-948, 321-6142-948. Guárdelo, que ahí nos vamos a estar leyendo y oyendo.

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0: Bueno, vea, le voy a decir otra cosa. Hoy es un día triste. Hay muchas personas que hoy no pudieron contener el, no sé, la tristeza, la nostalgia de ver el final de una era que marcó a muchas personas fanáticas del fútbol, que es la era de Lionel Messi con la selección de Argentina. Hoy fue un día pues muy, muy, muy triste porque es el día en el que Lionel Messi se despide de la selección de Argentina. Esta mañana en Rosario pues amanecieron con un homenaje, una bandera en la plaza principal pintada en el suelo, grandísima, gigante, con el número 10 de Lionel Messi. Muchas personas están escribiendo por ahí ya su mensajito. Neymar Jr. le dejó un mensaje muy bonito en Instagram, obviamente reconociendo lo grande, lo gigantesco que ha sido para la historia del fútbol, para muchas personas que compartieron con él la cancha. Y bueno, hoy estamos despidiendo a Lionel Messi de la selección de Argentina. Sigue jugando allá en la Liga MLS. Y también, así como nosotros nos sentimos un poquito como tristes cuando Nairo Quintana, qué día le hicieron esa calle de honor tan bonita, hoy los fanáticos del fútbol
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2: Son las 6:45 y estás en modo Mix. 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
1: Valdemaro, aquí estamos con toda la actitud, cerrando el día, el segundo de esta semana. Mucha gente esta semana de receso, gente que se despierta tardecito, gente que dice, bueno, esta semana vamos a aprovechar para encontrarnos con amigos, para trasnochar un poquito, para volver a encontrarnos con mucha gente que hace rato no veíamos, para disfrutar pues de la familia, sacar a pasear el perrito. Otros dicen, no, ¿sabe qué? Esta semana sí me lo voy a dedicar es al ejercicio, porque últimamente no me ha quedado tiempo, está el tiempo pasando muy rápido y ahorita sí va a darle juicioso. Entonces, lo que sea que vayan a hacer, desde acá les deseamos mucha suerte y los vamos a estar acompañando con la música más top para que acompañen lo que sea que vayan a hacer ahorita en la noche. Música como esta, por ejemplo. Dígame y cántenme esta canción.
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